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1: Te voy a dejar de querer. Si sigue con esa sinvergüenza. Saludo a todos, ¿qué tal?
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1: La Monstruo Discoteca Robert DJ, el esperanceño de pura cepa y todo el público que está ahí esperando la noche desde las 8.

0: Monstruo Discoteca. Hoy es viernes 19 de junio, vale. Ahí va rápido esta vaina. Y uno cumpliendo años acá rato. Hello, buenas.
1: Buenas.
0: Dime, tipo.
1: Y al aviso de Yásica, la Quintina.
0: Dígame, hermano de Yásica.
1: Pone el tallo de Loma, Josefa Matías, con afuera.
0: ¿Cuál usted quiere?
1: Josefa Matías.
0: Josefa Matías, una salsa. Vamos a ver, vamos a ver. No problem, papá. Bueno, vale. Hey, hey. La gente de Sabaneta, ya sí que la gente de... Me saludan a Canela. Canela Producción, Canela Record, ahí en Gaspar Hernández. Señor Canela, saludos desde aquí, desde Santiago, por el mundo. Esta es la noche sinvergüenza. No usted, no, usted no el sinvergüenza. No, no, la noche, la noche. 583-1035, el contacto.
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0: Es el contacto conmigo. El saludo para Víctor Miguel. Para Rolandito Discolay y Tony Parachi. Ay, ay, ay, ay, ay. Saludos. Ay, qué lindo. Ay, oye, hoy es un buen día para juntarse un fraco, Dios.
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hay un amigo que se está poniendo un tieto allá en el colmado Santiago Díaz, en Los Quemados, La Vega. El señor se está volviendo un tieto con la bachata, sí, está desguañingándose. Se está desguañingando el hombre escuchando esas bachatas que dan en el Cocote. Hoy es viernes sin vergüenza, hombre. Y dele para allá, ajústese un trago, pero que no sea refresco, ni café, ni nada de eso, no, ni chocolate, ahora no. Que sea romo el que pica. Wiki no, no, no, no, romo, romo, romo. Y mucho menos vino. No, esas bachatas no se bajan con vino. Ay no, no liga, no mezcla. Pepe Corniel, échale cinco al

0: Un clásico de clásico, Pepe Corniel en esta noche sin vergüenza de la N103. Hablando de Pepe Corniel, señores, ustedes saben, lo hemos dicho muchas veces, que cuando usted está sano y tiene problemas, ya se me lo había dicho. Usted se ahorca, se ahorcó fulano, pues cuando me 50 mil. Viene un reguero de baboso de que. Pero si él me lo dice, yo se lo doy.
1: ¡Mierda!
0: Mientras está vivo, nada, pero póngale atención a esta bachata. Póngale atención a esta bachata que sale hoy a la radio.

0: Ay, mi hermano, tanto que te quería. Pero después que se muere, que te lo dicen.
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0: Pepe Cornieles, lo nuevo está bien hecha. Es una bachata que dice pura.

0: DJ.
1: Uno que se preocupa a veces por dejarle algo a los hijos y uno dice, ay, si me voy temprano los hijos van a pasar trabajo. Mentira. Cuando usted se va, aparece, de una vez viene fulano con un saco de arroz y a usted no le da nada, ni una libra de habichuela. Se fue fulano allá, y más si hay muchachitas jóvenes. Tiene un reguero de baboso, bultero, a regalar. Qué vaina, ¿eh? Esperan que usted, y van a la caja, y ¡qué tipo! Y le dan un leñazo. Y cuando usted está vivito y coleando, ahí viene fulano. Ah, que quiere una cerveza. Entonces cuando se muere, quiere rociarle dos o tres en la caja. Y de gracia, vale. Pepe Corniel es un tablazo, es. Búsquelo en la plataforma digital y póngaselo a la familia. Sí, esa bachata es para la familia. A toditos los indinos. A todos los indinos que no entienden ni agradecen, coño. 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

Un amigo me llama y me pide un tema de Eladio Romero Santos. Y los viernes son sinvergüenza para eso. Para usted escuchar algunos temas que ya salieron de la radio y que la red, el que tiene un tiempecito, no, a veces no sabe usarla. En la vida de temores, una de ellas. Ahí una vez me tocó a mí eso, dos al mismo tiempo. Me tocaron dos al mismo tiempo, pero supe manejar la situación. Lo único que usted tiene que hacer cuando hay dos al mismo tiempo, ande pianito. Y pianito, así como un niño, así sano, sano. Nunca pelea ni discuta.

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Chata Reis, una vaina linda. Vaya toda la gente de la zona sur, calle 7, Pekín. Saludos a toditos los que están ahí juntitos.

0: Antônio Santos. Teu, teu, teu, teu, teu, tom, tom, tom. Es la noche sin vergüenza.
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Cita bonita, Ian Jorge, búscala en las plataformas digitales. 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Los viejos decían, tú te andas buscando lo que no se te ha perdido. Pero ahora se dice que no muere en su cama. ¡Noche sin vergüenza!

0: Colombia, quiero una bendita tipa. Sí, es el grupo El Bandón. El Bandón tocando muchísimo y le encanta a la gente. Mucha calidad en cada uno de los exponentes, los integrantes de este grupo. El Bandón, El Bandón, El Bandón, El Bandón. Está en la N, mi hermano Sonny Polanco quiere que le repita este tablazo.
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0: Ese. Por sinvergüenza no muere en su cama. 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

0: Complacido mi hermano Sonny Polanco. Esperanceño de pura cepa desde New Jersey, Wilson Polanco canta.
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0: ¿qué es lo que le hace falta?

0: bendita bachata sinvergüenza.
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0: Bueno, el que no mueve con una bachata como esa, no lo bañaron cuando chiquito, cuando nació. Lo dejaron así amemado. Lo dejaron amemado el tipo. En el 103, viernes de Rompepuertas. Robert Cetea hasta las 12. 1, 2, 3. Esto es lo nuevo de Fran Reyes. Vuelve, mi amor, se llama.

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0: después que te mueras, no hace falta nada. Es lo nuevo de Pepe Corniel en vida. Búscalo. Plataformas digitales, pídelo en tu emisora favorita, Pepe Corniel en vida. Cuando te mueres, aparece mucho haciendo esta drama.
1: Guay, guay, mi amigo. Ay, que yo te lo dije, que no te ahorcara por 100 mil pesos.
0: Coño, pero no me lo diste. Ni me quisiste prestar.
1: Entonces ahora de que si me lo hubiese dicho, te lo presto.
0: Mentiroso, callao. Es en vida que hay que atender la gente. No esperes que se muera para después venir a decir palabras lindas. Está en la N, Robert Zetea, hasta las 12 de la medianoche. Mi hermano Luis Baez de Baez Shipping, saludos en Pleasantville. Y a todo el que esté en línea con esta bendita emisora. La programación que a todo el mundazo le gusta. Una programación sin vergüenza. ¿Eh? Una programación que... así como chivirica, sí. Para desalinearte. Para ponerte vuelto un coroto. One, two, three. Esta bachata va dirigida a muchas mujeres y a muchos hombres que en su juventud, por su belleza, privan demasiado y no entienden que a todos nos llega un momento de volvernos un coroto, y que necesitamos haberle entregado la masa a alguien para que cuando seamos un coroto nos coman los huesos. Con gusto. Escúchela. En el 103.

Cada vez que pide agua, dice, parado, carajo, pero usted me dio agua hace ratico. Sí, cuando es solo y sin cuarto. Si tiene cuarto, tráigale agua a don Robert, que tiene sed. Si él tiene cuarto, sí, le llevan el agua huyendo, aunque haya bebido agua o tomado agua, como usted dice. 10 minutos antes, le llevan el agua huyendo, por eso es que hay mucha gente matado. Y además, el que no hace mucho bien en la vida, cuando llega viejo, tiene que tener cuarto para que la gente lo atienda, porque si llegó a viejo sin cuarto y no hizo bien en la vida, le sacan los pies, óigame, y se muere vuelto un coroto. Por eso que de vez en cuando, aunque usted tenga dinero, tiene que hacer bien. Porque las enfermedades a veces hacen y la familia, que usted el dinero, bueno, se le pierda. Y es difícil usted estar sin dinero y viejo. Y entonces, porque hay gente que no tiene un peso y en el barrio un rey. Le dan comida en todos lados. No pasa hambre, se enferma, le compran patillas. Porque fueron personas que se portaron bien, que no hicieron daño. Trate de serlo así, por si acaso. Aunque usted tenga cuarto, acuérdese, de vez en cuando hay que tener a alguien ahí que uno le haya hecho un bien y que agradezca. Porque el pobre agradece muchísimo. Usted le hace un solo favor y dura la vida entera hablando de usted. El rico, usted le hace 60 favores y el día que le dijo que no, se fue. 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
1: Señores, muchas gracias. Gracias por mantenerme dentro de sus corazones durante 6 años. Mil gracias por abrirme esas puertas. Esta canción me sale a lo más profundo de mi alma. Para todos ustedes.

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0: ¿Qué es lo que? ¿Te gustó?
1: Está bien puesto ese nombre.
0: Si te agarramos, mami, no te zafa. Lápiz con Rafa. Te agarramos, mami, no te zafa. Tú lo sabes.
1: Bueno.
0: A las mujeres les gustan los hombres de edad. Yo soy de gasolina y tú eres de gas. No le pare a nada. Vamos a improvisar. Yo tengo una menor que es TTT. Una chica TTT. Y no es de que tú estés en lo tuyo. Es que es taxi, tinta y tarjeta. Eso todos los días, ya tú sabes. Activo.
1: Tú lo sabes. Tú lo sabes, papi.
0: Dame el lápiz. El lápiz es mío.
1: No, el lápiz es mío.
0: ¿De quién el lápiz?
1: El lápiz es mío.
0: Tú lo sabes.
1: Tú eres mi lápiz. Señores, el lápiz está bien. Sigue rapeando, lápiz, que esto es tuyo. Te lo dejo para ti.
0: Óyeme, mi padre.

Dime, mi amor, ¿qué fue lo que pasó? Dime por qué todo se acabó. Dímelo.

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Bueno, que están en sintonía temprano, completamente las 24 horas con esta grandota que transmite desde Santiago RD para el mundo, la N103. El programa estelar ahora, arrancando con un buen pie, variedades mañaneras que llega por una fina cortesía de Ferretería Fuente, la grandota de la zona sur de aquí de Santiago. 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Gracias, papá Dios, ay dije, por permitirnos estar en contacto contigo en este momento, amigo y chofer, amigo oyente, la gente que está en sintonía con esta grandota. De agradecer siempre al Todopoderoso por la vida, porque nos dejó ver un nuevo día, nos cuida de nuestros hijos que quedaron allá, nuestros nietos, nuestros familiares, nuestros amigos. Así que hay que agradecerle a Dios, como dice el refrán, hay que darle gracias a Dios a por todo, ¿me entiendes? Hasta por algo que uno cree que es negativo, que le pasa a uno en la vida. Sin embargo, Dios, que es el Todopoderoso y que lo sabe todo, por algo les pasan las cosas a uno, muchas veces, para evitar de otra peor, como digo yo. Sábado, ya avanzando, el mes de junio, sábado 20. En 2026, la Iglesia Católica celebra la festividad principal de San Luis Gonzaga, patrono de la juventud cristiana también. Oiga bien, Día Mundial de llevar al perro al trabajo, ¿eh? Ay, usted lleva al perro al trabajo, lo comen vivo. Ay, fue así. Día de la Marina, Día Nacional Mexicana, Día Internacional del Color. Día Mundial de la Marioneta y también de la Foresta. Hay que cuidar la foresta. Entonces así arranca. Bueno, decirlo de entrada, caramba, lo que ustedes saben, que yo también, que el país, la República Dominicana, pierde uno de sus más versátiles, con una voz increíble. Sí, ese mismo, Alex Bueno, que le llaman el Gorrión, el ruiseñor de la sierra, murió, como ustedes saben, de un cáncer que se detectó el pasado septiembre del año 2025, que lo primero estaba progresando de manera bien. Él se vio haciendo pod y hablando a la prensa y haciendo actividades inclusive. Sin embargo, en los últimos meses, en los dos meses, se degradó totalmente y hoy República Dominicana, el país y el mundo, pierde uno de su merenguero más tradicional, más versátil, que tiene la música de merengue y también la música de bachata, porque de eso se trata, una voz melódica totalmente versátil, interpretaba bachata, salsa, merengue, bolero, balada, y lo hacía de una manera magistral. O sea que a Claribel Díaz, a la iniciativa de Claribel Díaz, que está aquí al lado, en Manhattan, lamentando, como muchos dominicanos y dominicanas, la muerte de ese merenguero preferido, mi esposa Claribel Díaz. Y así sucesivamente. Pero esa es la vida, caramba, que Dios los tenga en un buen lugar. En la segunda parte del programa vamos a tener una media hora con póstumo a la memoria de ese gran merenguero, que se mantuvo como siempre, es sencillo, humilde. Pero ya usted sabe que salió en el 78 ahí, que fue en un festival que hizo Wilfrido Vargas en aquella ocasión. Que después pasó a la Santo Domingo Star, tuvo con Fernandito, después funda junto a Andrés de Jesús lo que viene siendo la agrupación Alex y la Orquesta Liberación. Una historia llena, ¿verdad? 4 décadas y algo más de ese merengue, un hombre que nació para cantar desde pequeño. Vamos entonces, como siempre, una canción alusiva al alma, para estar en contacto con el Señor, para uno no perderse en esa parte espiritual. Buenos días.

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No pasan 21 minutos ahora a las 7 de la mañana en el Grandote, N103. El saludo, como siempre, temprano, la chiva. Ahí a todo dar, los choferes de las diferentes rutas de aquí de Santiago, del interior y fuera del país también, la gente que se mueve. Mis amigos que están siempre en sintonía con el programa, manejando siempre a la defensiva. Oyéndolo suavecito, chiva también, ahí en tu camión pesado. Sábado 20, avanzando el tiempo, la Iglesia Católica, a través de su órgano de difusión Camino, atribuyó la incursión en la delincuencia de muchos jóvenes a la falta de políticas sociales como uno de los factores que impiden que estos puedan crecer sanos. Mal puesto para tanta gente, no sé qué pasa, los profesionales sin hacer nada. Bueno, dicen que la falta de oportunidades para que ellos hagan realidad sus justas aspiraciones de hacer una carrera encontrando un espacio en la administración pública o privada que les permita poner en práctica los conocimientos adquiridos en politécnicos y universidades. En esa misma dirección, en hora deciden sí trabajar cada vez más en la construcción de una nación más equitativa y hacer realidad la cultura del encuentro y la solidaridad expresa. Plantea además la necesidad de derribar todos los muros que impiden llegar al país en donde se exista la complicidad con el crimen, la impunidad y la falta de consecuencia para aquellos que sus actuaciones retrasan un futuro mejor. Lo retrasan totalmente. Entonces, hay personas, Juan Suárez, son de las personas que piensan que no necesariamente, que si usted quiere hacer algo, siempre encuentra. Sin embargo, cuando no hay espacio, y más para los profesionales, ¿cuántos profesionales usted conoce que andan por ahí rondando, haciendo otra cosa muy lejos de lo que estudiaron, porque no tienen oportunidades en la empresa privada y entonces tampoco en la pública? Si usted no está pegado, bien pegado, político, si usted no consigue un trabajo fácilmente. Lo contrario, le pagan chilata para haciendo que usted dice, caramba, pero espérate, así no tampoco. ¿Eh? La ciudad de Guatemala, el programa de las Naciones Unidas para el Desarrollo, advirtió durante la presentación de un informe en Guatemala que las democracias de América Latina y el Caribe están bajo presión y sufren una erupción gradual desde dentro. ¿Qué dice el Santo Papa? León 14, la violencia y la dominación también se envuelven contra quienes las promueven. Bueno, Estados Unidos levanta el bloqueo a todo el tránsito marítimo de Irán en el estrecho de Hormuz, y eso naturalmente se está viendo reflejando ya el bajando el precio de Texas, bajó 0,25% tras anunciarse el paso de 12,5 millones de barriles por el estrecho de Hormuz. Entonces eso significa, eso es importante, pensar que aquí tomaron medidas como debe hacer por un lado, pero va a afectar a otro, ¿verdad? Porque viene siendo como haciendo una reforma disfrazadita ahí, ¿verdad? No han impuesto y la han promulgado también. Y que dicen que fue la carrera que reconocieron lo que viene siendo esas imposiciones ahora para abatir lo que viene siendo la alza del petróleo y lo que eso significa para todo lo que viene siendo la economía nacional. Ya promulgó anticrisis que inyectará hasta 50 mil millones. Bueno, esperamos que no afecte tanto a la masa más desposeída, que alguna vez es la que más sufre. ¿Qué le parece a usted? Bueno, vámonos con más música. Un tema solicitado al 583-1035 de la Grandota, N103.

Avanzando las 7:35 minutos ahora en el grandote de la mañana, pues la N103, el monstruo musical Claribel Díaz, allá en Manhattan, todo dar, escuchando el programa. Qué bien, también lo hace en la provincia de Payá, específicamente en Moca, la licenciada Marileida, con su hombre, Aaron, su pequeño, que me dice que tiene una nota que la más bajita es 97, ya ustedes se imaginan en inglés. Excelente el muchacho, felicidades, va a buscar su nota y debe estar contento, ¿me entiendes? Y su madre también. Así que ya lo sabe, felicidades, Iron. 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Bueno, a las 7:38 nos vamos con más música, un tema solicitado, cómo no, ahí está él.

Bueno, 7:49, avanzando la mejor música a través de esta grandota N103. El monstruo musical que sigue arrasando en todo. Desde Santiago, para el país y el mundo. A través de todas nuestras plataformas digitales, el 583-1035. Pida su tema favorito o quiere saludar a su gente, hágalo también ahí. Yo decía en el principio, ¿verdad? La lamentable muerte de ese gran artista dominicano, Alex Bueno, que falleció en los Estados Unidos el pasado 18, el jueves, a partir de las 9 y pico, bregando con un cáncer ahí que, caramba, hizo metástasis en otras partes del cuerpo, y eso pues naturalmente le entroncó la vida a ese carismático merenguero, bachatero, romántico y salsero, melódico. Esa voz versátil, como yo he dicho siempre, es como un ritmo de salsa, y digo yo así, que gente que canta dice, caramba, como que cambien. Eso le pasa en cuanto a salsa a el puertorriqueño. El puertorriqueño que siempre, Frankie Ruiz, todo lo que le ponía, ese tono, eso se pegaba seguro. Héctor Lavoe es más atraído también, puertorriqueño. Eso pasa con Alex. Que Dios lo tenga en un buen lugar su alma, ¿verdad? Unirnos a la familia, a esta pérdida irreparable de la música en dominicana. Vamos a tener, como dije, en la parte final del programa, en la segunda parte, en la parte final, una media hora vamos a tener la música para que usted viva la música, un reconocimiento póstumo en este grandote de la mañana por la N103, a Alex Bueno, el mayimbito de la sierra, el ruiseñor de la sierra, como le llamaban. Se mantuvo siempre sencillo. Él todo lo que le metía, y ahí estaba. Le metía todo. Él perdió un grande. La música dominicana. Vamos a continuar con un tema solicitado al 583-1035 de la N, este que dice así. 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
1: Vámonos con este clásico. ¿Qué le parece a esta hora en la segunda parte del programa? Variedades mañaneras por la N103. El Ángel contigo, Ángel Torres Flores. Ese mismo, el que viste Carza.

8:03 minutos ahora en Grandote de la Mañana por la N103. Bueno, pues, saludo para Juan Suárez en Play Lorenzo Frías, aquí en Santiago y el Camita. Saludo para el Zorro, ay Dios, en sintonía con el programa. Claribel Díaz, Dios. Tati, con poca azúcar. O sea, azúcar, ¿qué le echa? Ah, que le eche un poquito de jengibre, chin de cacao, ¿me entiendes? Ese negro. Para tomarse ese cafecito, que calde lo mejor a esta hora, en la mañana. Aun tanto las temperaturas que se sienten, temperaturas poquito altas, ¿verdad? Bueno, el saludo para mi hija Solange en Altos de Rafey. Para Ámbar, la felicitación para Darleni, la sobrina que hoy, pues nada, se gradúa de bachiller. ¡Felicidades! Dice Reyita, su madre, que va a hacer una cena todo dar, ¿verdad? Con su familia. Por ese logro, qué bueno. Y que él siga logrando perdaños, que es lo más importante. No sé qué va a estudiar en la universidad. Que ya su hermano Giancarlo sea arquitecto. Y entonces la otra está terminando la psicología. Carolina. Ay, no, me vino el nombre así. ¿Verdad? Lo hace ahí, allá, en aquel lado del río, en Pensilvania. Vale, saludo para Berna, para toda esa gente, para Luis Felipe. Para José Durán, que dice que más tardecito se va a hacer sus ejercicios. Dice que no se mueve, que se mantiene ahí. Saludo para Teresa, saludo para Mecho aquí en la presidencial de la Estrella Salada, sector La Gallera, aquí en Santiago. Saludo para César, de La Negra. Dice, en sintonía con el programa. Los choferes viviendo la música, los pasajeros también, que logren su propósito, que tengan feliz día. Nos vamos con esta añejadita y solicitada al 583-1035 de la Grandota N. Adiós.

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Bueno, 8:17 minutos. Qué bueno. Gracias, José Durán. Toda esa gente buena que nos llaman. Están en sintonía con este grandote. Arrancar con un buen pie cada sábado por la L103. No hay tu día. Nos vamos entonces ahora a las pinceladas deportivas. 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Bueno, México derrota a Corea del Sur en el Mundial de Fútbol. Bueno, Juan Soto antes de ayer, dos cuadrangulares para las calles, ya llegó a 17. La MLB vuelve a proponer un draft internacional. Está en eso. Eso siempre se ha cocido. Siempre cuando hay una nueva negociación, el plato a la mesa a servir de parte de la MLB, el draft, a la cual se oponen los desarrolladores de muchachos, o sea, la academia, ¿entienden? El motivo que ellos entienden que no puede competir a nivel internacional con esos países, principalmente Estados Unidos y Puerto Rico, donde los muchachos son más desarrollados, inclusive allá la edad es mucho más avanzada. Aquí hablamos de los 16. Están hablando, dicen que posiblemente lo lleven a 18. Y así, qué bueno en este sentido, digo yo. Y para mí que fui afectado con mi hijo Christopher Torres, ya que los Yankees les tenían una propuesta ahí, como dice, un negocio por debajo o amarrado, por 2.2, o sea, 2.200.000, y a lo último, faltando prácticamente un mes, lo sueltan, cuando el dinero grueso se vea terminado. Entonces eso se evita con el asunto del draft, porque en verdad que un daño que le hicieron total a Christopher Torres, a la familia, los que estaban envueltos en su desarrollo en esa ocasión, y ha pasado otra vez. Se evita también de que esos niños de 10, 11 y 12 años, como ustedes bien saben, la gente que sabe de béisbol, el deporte, sabe que es así, que ya lo están amarrando. Digo, bueno, este es para enero, que antes era julio 2, ahora entonces enero 15 de 2030 o 2031, muchachos que tienen que ver, que tienen que estar estudiando. Sin embargo, lo ponen bien rápido lo que viene siendo esta parte de la República Dominicana, la Major League Baseball, porque a los 16, entonces, dígame usted, a los 16 años, un muchacho no está desarrollado totalmente, pero si el pitcher quiere que tire 90, que tire 91, ¿no? Y entonces, ¿cómo lo hace? Aquel que la saque, esté sacando bola con 16 años, entonces le ponen esteroides, le ponen muchísimas cosas, hacen los estrellas, algunos entrenadores, para tratar de que ese muchacho llame la atención y consiga un bono mucho más alto, que ahí que le sale a doler. Pero naturalmente que de raso se lleva lo que viene siendo eso amarre a temprana edad si entra en un draft. Vamos a ver qué va a pasar, sin embargo, porque los desarrolladores, como dije antes, se mantienen negativos, porque dice que van en diferencia, no en igualdad de condiciones para esos fines. Bueno, la pincelada deportiva, nos vamos entonces a las actuaciones de los dominicanos allá en Grandes Ligas. Otto López se fue de 4-1 en la victoria de los Marlins. 4-3 ante los Gigantes de San Francisco. Pues San Francisco, Rafael Devers se fue de 3-2 con jonrón, una anotada y una impulsada. Willy Adames, el amigo nuestro, de ahí de Jánico, se fue de 4-1 con una anotada. Junior Pérez de 3-2 con jonrón, una carrera impulsada y una anotada en la derrota de los Medias Blancas de Chicago ante los Tigres de Detroit. 4-3. Jackson Domínguez de 4-2 en la victoria de los Yankees frente a los Rojos de Cincinnati. 5-0. Dudok Carpintero se fue de 4-2 en la victoria de Tampa frente a los Nacionales de Washington. 5-2 por los Nacionales. Luis García Jr. de 3-2 con un jonrón, una carrera impulsada y otra anotada. Mientras que Jorge Mateo de 3-1 con una carrera anotada en la victoria de los Bravos de Atlanta ante los Cerveceros de Milwaukee. 3-2. Jeremy Peña se fue de 5-3 con dos jonrones. ¡Wow! Muchacho está produciendo. 3 carreras impulsadas y 2 anotadas. Gainer Díaz de 4-1 en la victoria de los Astros de Houston ante los Guardianes de Cleveland. 9-3. Marcelo Ozuna, el oso, se fue de 4-1. Edberlin Valdés de 3-1 con una
carrera anotada. En la derrota, en una carrera, en una carta anotada, una derrota de los Piratas de Pittsburgh ante los Rockies de Colorado, 4-3. José Siri de 4-1, un cuadrangular, 3 carreras impulsadas y una anotada. Delsin Guzmán de 5-1 con jonrón, 2 carreras impulsadas y una anotada en la derrota de los Angelinos de Anaheim ante los Oakland, 12-11. Peter Mate de 4-1 con cuadrangular, una carrera anotada y una impulsada en la victoria de los Arizona ante los Mellizos de Minnesota, 9-5. Julio Rodríguez de 4-1 con jonrón, una carrera anotada y 2 impulsadas en la derrota de los Marineros de Seattle ante los Medias Rojas de Boston, 6-2. 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Conociendo que los prometidos deuda, vamos de entonces, vámonos ahora, vámonos a con el, una media hora con la música de este grandote para dar detalle, falleciendo, Alex Bueno, que se, ya como ustedes bien saben, cantante dominicana Alex Bueno, falleció a los 62 jóvenes, años en la ciudad de Nueva York. Está complicarse durante el tratamiento contra el cáncer que se detectó el año pasado. Confirmó ayer el equipo del cantante de ayer de las redes sociales. El artista, autor de canciones que ha marcado generaciones en la República Dominicana. Jardín Prohibido, que fue una salsa, que vuelva. Le fue diagnosticado en septiembre de 2025 un pequeño tumor cerebral. Por lo que fue trasladado a los Estados Unidos, donde fue sometido a una cirugía para extirpar la lesión. Los médicos detectaron células cancerígenas en el tumor, por lo que insistió en un tratamiento preventivo que evolucionó favorablemente y sin secuelas neurológicas. Posteriormente, durante los estudios de seguimiento se identificaron células cancerígenas en otras partes de su organismo, que eso fue lo que lo llevó, lamentablemente, finalmente, a la pérdida de su vida. Ese gran merenguero que le gusta, los dominicanos le encanta su música, un hombre que te cantaba cualquier ritmo, por eso tenía esa versatilidad. Ahí está él. Sonando con uno de los tantos temas que vienen a sonar ahora. Usted puede llamar al 583-1035. El ruiseñor de la sierra se nos fue. En Mayimbito. En paz descanse su alma.

Melódico y versátil, esa voz interpreta magistralmente salsa, bachata, bolero, balada. 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

8:38 minutos en el grandote de la mañana, en este sábado 20 de junio 2026, pasado 18. Nos fue Mayimbito de la Sierra, Luis Señor de la Sierra, un muchacho que lo cantaba todo bien, nació para cantar. Yo le digo que era el merenguero con esa faceta y que todo el mundo quería, tenía rechazo en Mayimbito. Una voz melódica, versátil, de las mejores del país. Pero esa es la vida, ese cáncer arrasando, acabando. Hay que cuidarse de la salud y todo, y su ritmo de vida también. Porque en verdad que cuando llega eso y se detecta, parece no a tiempo, eso digo yo, no a tiempo, la cosa puede ser catastrófica para la salud, para la existencia de esa persona. 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El informe del tiempo del sábado 20. El mismo patrón meteorológico continuará predominando sobre el territorio nacional debido a la incidencia de un sistema de alta presión y al transporte de humedad por el viento del este. Estas condiciones favorecerán algunos chubascos dispersos durante las horas matutinas sobre las provincias de la Altagracia, La Romana, San Pedro de Macorís, María Trinidad E. Sánchez y el Gran Santo Domingo. Durante la tarde, entonces, la combinación de los efectos asociados al calentamiento diurno y la orografía local darán lugar a chubascos locales con posibles tronadas hasta las primeras horas de la noche, principalmente sobre las provincias de Monte Plata, Sánchez Ramírez también, Elías Piña, Dajabón y el resto del país. Predominará entonces un ambiente mayormente soleado, caluroso y de escasas precipitaciones. Ya lo saben, prepararse para tomar líquido, cogerlo suavecito en el sol, cogerlo por la sombrita, como me dice mi amigo Jaime Hernández, ahí del supermercado Hernández de la Avenida Francia, aquí en Santiago. Ahí sí, así vaya, saludo para él. Tomé mucha agua, ropa ligera. La temperatura que se va a mantener en 23, 25, 31, 33 para Santo Domingo. Santiago viene más fuerte, 34, 36. Las temperaturas, ya ustedes saben, a prepararse para no cogerlo suave. Allí no pudo casi salir, allí en la tarde, pone ese sol tremendo. Entonces ya ustedes saben, no vamos a cogerlo, vamos a cogerlo por la sombrita. Ponerse ropas claras, no tan claras para las féminas. Vamos entonces con este recordatorio póstumo a ese grandote, al Riseñor de la Sierra, Alex Bueno, que se nos fue el pasado jueves 18. Vamos, este tema solicitado. Ustedes lo están haciendo y llamando también.

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0: Bueno, arribamos a la parte final de este grandote de la mañana por la N103, dedicación especial en esta segunda parte del programa a ese grandote, el más versátil merenguero y bachatero dominicano, Alex Bueno, que se nos fue de tiempo, producto de un cáncer en la cabeza, ¿verdad? Y que hizo metástasis en otras partes del cuerpo también. Paz a su alma, a su familiar, ¿verdad? Unirnos al dolor. Julio Cana pierde uno de los buenos. Alex Bueno, el señor de la sierra.
1: Ahí dicen que no come, que no.
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1: no
0: 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Gracias, Bill, por el apoyo. Gracias a todos ustedes por mantener la sintonía. Invitación para el próximo sábado, si Dios os permite, estamos de vuelta con un programa similar a este. Mañana la emisora hermana Creya 106 a partir de las 5 en Bachateando, otra producción más de Torres Flores Publicidad. Torres Flores, Ángel Rafael contigo. Mantenga la sintonía siempre. Esta estación tiene una programación diseñada para ti. En breve viene subiendo.

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0: tendencia.
1: Yo no sé dónde está Marta Candela. Me imagino que anda visitando otros mares, otro territorio. Obviamente llevando la palabra, llevando el evangelio. Pero mientras tanto, yo mantengo su tema vivito y coleando aquí en el show de la potencia. Una apertura por todo lo alto. ¡Qué bueno! Viviaver, ¿te gusta así? Gracias a todos los que hacen posible este programa. Muchísimas gracias a Dios. Gracias a los patrocinadores. Gracias, muchísimas gracias a los artistas, a cada uno de ustedes que con su audiencia siempre, cada sábado, hacen posible la realización de este programa por más de 20 años, señores. Y ahora, durante 5 horas, desde ahora y hasta las 2 de la tarde, un contenido musical superior. 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Señores, en cualquier momento multiplícalo por dos. Gracias a la gente que escucha Show de la Potencia en San José de las Matas, porque hoy nosotros vamos a darle presencia a algunos de los temas de Alex Bueno. Ya partió a los brazos del Señor. Y la verdad que de entrada yo tengo que decir que me da muchísima alegría que después de haberle dado seguimiento a una carrera de tantos éxitos, y obviamente todos sabemos el momento difícil por el cual Alex Bueno atravesó, y la verdad que en algún momento tal vez fue señalado, muchos le dijeron débil, muchos lo cuestionaron, tal vez no quisieron verlo ni cerca, pero señores, es que mientras estemos aquí, somos propensos a muchísimas cosas que no queremos. Somos propensos a esas cosas que Dios no quiere. Entonces no estamos llamados a señalar a nadie, a culpar a nadie, a menospreciar a nadie. Por ejemplo, para que tengas una idea de lo que estoy expresando, hasta en la misma familia del intérprete que ya hoy no está con nosotros físicamente, puede ser que haya alguien que tal vez esté hablando mal de él por el proceso que atravesó. Y hoy hay gente que tal vez no quieren hablar de esto, que solamente tal vez hablan de lo bonito de Alex Bueno y de su trayectoria, de sus éxitos musicales, de que fue buena persona. Pero yo estoy viviendo una etapa, señores, en la que yo trato de sacarle provecho a todo. Y el fallecimiento de una persona, independientemente de quien sea, de la familia particular, de la comunicación, yo entro en modo reflexión y, óyeme, busco la manera de sacarle provecho. En este momento yo no puedo dejar pasar por alto esta parte dolorosa, me imagino, en primer lugar para él, para la familia, para los miembros de su comunidad, para la clase artística, para los locutores, para su equipo de trabajo. Debió haber sido muy duro. Debió haber sido muy duro ese proceso. Entonces, ¿cómo yo ignorar eso? ¿Cómo yo ignorarlo? En este momento, toda esa gente debe remontarse a ese tiempo. Pero te digo, ¿con qué propósito? Bendito sea Dios. Con el propósito de alzar los brazos y darle gracias a Dios porque Él salió de ahí y se convirtió en una criatura nueva, como todos debemos estar siempre limpios, porque realmente mantuvo una voz exquisita, mantuvo una voz como el primer día. Señores, venía yo escuchando ahorita a mi amigo y hermano Torres Flores. A propósito, un saludo especial. Espero que la pase muy bien en este sábado, el fin de semana completito, junto a su familia. Escuché el tema Pasa Cantando, que fue el tema que precisamente, yo entiendo que fue el tema, o sea, el tema más reciente que tuvo cierta pegada, ¿no? Pasa Cantando, que precisamente tuvo presencia en los más potentes del año, en la entrega del año pasado. El año pasado, en el Hit Parade de la República Dominicana, Alex Bueno tuvo presencia con ese tema Pasa Cantando. Y la verdad que yo escuché esa bachata ahorita y yo dije, Dios mío, qué éxito. Al día, hasta poco antes de su deceso, Alex Bueno se mantuvo conectando con la gente, sonando bonito, grabando un tema, óyeme, tan duro, un tablazo de bachata, Pasa Cantando. Entonces, en este momento tenemos que recordar el momento oscuro de Alex Bueno, no para señalarlo, no para culparlo, no para cuestionarlo, porque mañana te puede tocar a ti. Más bien, para dar gracias a Dios, porque él tuvo la capacidad de levantarse. Un abrazo para todos aquellos que lo ayudaron. Yo sé que hubo mucha gente ahí que ayudaron a Alex Bueno en ese proceso y finalmente salió. La verdad que me da muchísima alegría. Ya hace rato estaba entregado a Dios. Lo vi en muchísimas oportunidades hablando de Dios y siguió haciendo su música. Siguió haciendo su música, ¿verdad? Pero cantándole al Señor y obviamente combinándola hasta con música secular. Claro, sigo haciendo su música secular, pero entregado a Dios. Ya realmente convertido en una criatura nueva, como dije hace un momentito. Y eso es muy importante. Es lamentable, esto sí, y voy a concluir con esto. Esto sí es lamentable. Cuando usted se tiene que despedir de esta tierra sin haber dado ese paso. Esto es Show de la Potencia por la N 103.5. No hay quien pase hasta las 2 de la tarde.

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Las relaciones sentimentales y sobre todo de matrimonio hay que verlo como una flor, como una rosa, como una matita. Usted tiene que mojarla todos los días para que no se seque, porque si secó, se fue a pique la relación si se secó. ¿Y qué pasó? Raymond Vargas aquí en la bola de la radio en este sábado por la mañana. Dime a ver si te gusta.

0: toca el duelo.
1: A mí me gustaría en algún momento tener la oportunidad, aunque sea de manera ocasional, de sacar al aire, de compartir con mis oyentes alguna nota de voz que yo recibo a través de WhatsApp, sobre todo esas que yo recibo tempranito, inclusive antes de comenzar el show, para que ustedes vean con la emoción que alguna persona me da la bienvenida en este programa que es bendecido por Papá Dios. Ahora por 5 horas, de 9 a 2 de la tarde, show de la potencia indetenible. Aprovecho y le envío un saludo especial a Luis Javier Cepeda, de Luis Cepeda Autopintura. Javielo, a Kike, Erinson, Javielito, al personal completito. Sí, sí, sí. A los nuevos, que hay varios nuevos. Gracias, muchas gracias por esa motivación a continuar durante todo este tiempo en este programa que tiene el mejor contenido musical. Están ustedes escuchando ahí la megaestrella del género, Frank Reyes. El exitazo que le gusta mucho a Juan López es el Tubi. Gracias a los taxistas, a los choferes de las diferentes rutas, a esos seguidores que tenemos en la ruta C.
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Atento, atento, atento, atento, atento, atento, atento, atento, atento. Ya casi Hilario me está pasando un nuevo corte, al cual le está dando los toques finales. Toques finales al nuevo corte de Hilario Mambo Explosivo, para que el mambo siga sabroso aquí en todo el norte de la isla y en la República Dominicana completita. Vamos a darnos gusto. ¿Qué es lo que tú esperas? Si tú me gustas, yo te gusto. Entonces, vamos a darnos gusto. Hilario Mambo Explosivo le cede el paso aquí. Comparte el escenario con Rafi Díaz.

0: Rafi Díaz.
1: ¡Échale! 809-583-35. Estás escuchando Show de la Potencia por la N103.5. A partir de las 12 del mediodía te traigo al Príncipe Ron Reyes, así como también a Yesho Guzmán. Su repertorio puedes solicitarlo completito a partir de las 12. Una mayor participación tienen estos dos grandes artistas. Que a propósito, en breve te traigo a Frank con su más reciente.
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3: Saber cuándo hablar y cuándo callar es muy importante. Solo que cuando identifiques el momento de hablar, debes hacerlo pensando en Dios. No se puede pensar en todo lo vivido durante ese tiempo de espera, porque las heridas que te produzca la persona que ya te hirió serán superiores. El momento de hablar es cuando tus heridas, tus sentimientos negativos ya no existen. Es momento de hablar cuando ya se ha ido tu ira y el rencor que tal vez llegaste a sentir hacia la persona que algún día logró que descubriera que lo más saludable es callar. Si callas y te alejas, debes hacerlo consciente de que te arriesgas a ser cuestionado. Alguien pensará que estás lleno de odio, que eres enemigo de, que te sientes superior. Dirán de todo porque estás apartado, que no eres bueno, que estás apartado de Dios, y si estás haciendo tu diligencia para merecerte ser parte del reino, entonces ahí es que reciben los mayores ataques. Dudan de tu fe, porque el que está solo en pecado es quien más estará pendiente y como si estuviera más interesado en tu salvación que tú mismo. Te dirá qué hacer en cada momento, en cada evento. Es posible que hasta te manden a pedir perdón, porque desconocen que el perdón no viene del hombre. Cuídate de los que creen que debes soportarlo todo. Es como si fuera el mismo demonio que recurre a los que aún están apartados de la luz para hacerte flaquear y sacarte del camino.
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Julio es la mega estrella. A partir de las 12, el momento de ver a Linda. Se combina con Jesse Guzmán para tener una mayor participación aquí. Mientras tanto, escuchaste su más reciente. Me gusta este corte. ¡Vuelve mi amor!

0: lo más reciente del lagrimoso de la música típica. Aquí también ha puesto a llorar su acordeón de su autoría. Oye, el lagrimoso está duro.
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0: Préstale atención a ese tipo, el lagrimoso de la música típica. ¡Tiene lo suyo!
2: Sí, sí, sí, sí, sí, sí.
0: Claro que tiene lo de él. Oye, 809-583-1035. 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Si aún no te has suscrito en mi canal de YouTube, aprovecha y suscríbete ahora, así tienes la oportunidad de inmediato de disfrutar varios contenidos que subí en esta semana. Hoy es muy posible que podamos darle vida a nuestro canal. Señores, no son muchos, pero tenemos más de 3,000 suscriptores hace rato. Vamos a aumentar ese número. Vamos a aumentar ese número. Ese número está parado ahí. Vamos a darle movimiento a los suscriptores del canal de La Poten. De frente con la potencia. Dame recibir esta llamadita. Quiera Dios que no sea Juan López. Porque Juan López, usted sabe que es como el correcamino del pueblo, del show de La Potencia. Entonces él siempre trae sus temas. Déjame ver. Hello, buenas. Ay, López. López. En esta intervención usted va a lograr mandarle un saludo a alguien de la familia, a esa persona que usted más quiere en su familia. En la próxima intervención usted me habla de esos temas que usted entienda que son importantes.
3: Está bien, está bien. Vamos aquí a saludar a todos los familiares. Ajá. Están medio roncos, todos los oyentes. Pote,
0: sí.
3: Un tema muy importante. Yo estoy sintonizé tarde hoy.
0: Ajá.
3: No sé si tú has comentado que hemos perdido uno de los más grandes artistas dominicanos.
0: Déjemelo para ahorita. Bueno. Déjemelo para ahorita, sí. Yo arranqué hablando de Ale Bueno. Y la verdad, Pote, la verdad es que dije algo interesantísimo.
3: Pote,
0: sí.
3: Y él tiene un tema con Fran Reyes ahí.
0: Muy bien.
3: Quiero que tú consigas eso y me lo pones Ale Bueno con Fran Reyes.
0: Muy bien. No, en el aire usted me da detalles sobre ese corte y lo tocamos de una vez si es posible. López.
3: Ok, dígale.
0: ¿Qué desarreglo usted hizo anoche que amaneció difónico?
3: Bueno, no sé. No, y no como que estaba para el campo ayer y hablé mucho.
0: Está bien, está bien. No fue eso, no, pero está bien, no diga nada. Usted es mi amigo, yo no lo voy a forzar en el aire. Yo presiento que hice un gran desarreglo, Juan López. 809. Ay, Dios, perdóname. No, tú sabes, por eso es que tenemos que pedir perdón constantemente. Por eso es que somos pecadores. Ahora, es importante que logremos darnos cuenta cuando hemos pecado y pidamos perdón. Pues ya yo estoy haciendo malos pensamientos ahí con Juan López. 809-583-1035. 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Quiero saludar a nuestra gente de, o mejor dicho, a mi amigo y hermano Juan Francisco, el compañero del gimnasio. Ay, Dios mío, acaba de enviarme una nota. Vamos a ver, el hombre me salió corriendo. Le ha sacado el cuerpo al gym y también a la potencia, porque entrenado conmigo va forzado. Ay, Dios mío, quiera yo que no tenga una compañera de trabajo cerca que vive atacándolo, creo yo. Sí. 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Señores, seguimos, no sin antes enviarle un saludo a este empleado del cual hice alusión hace un momentito. 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Él es colombiano. ¡Potencia, potencia, potencia!

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0: Aunque la buena interpretación en un tema musical es bueno. Eso es fundamental, eso es clave. Pero ahí tiene que haber letras. Ahí tiene que haber un mensaje. A través de estas letras, a través de este gran merengue, Carmen Jiménez ya tiene asegurado un legado. Ahí estamos vendiendo la dominicanidad. Ahí le estamos diciendo al mundo que somos los mejores en béisbol. A propósito, aunque yo no sé agarrar ni el bate, a mí me encanta el béisbol. Y me gusta el desempeño que está teniendo. Aprovecho para decir el nuestro, el mío, Juan Soto. Se acabaron los ataques. Bueno, siempre va a haber ataques porque hay gente que no soporta el éxito de los demás. Y sobre todo cuando usted obtiene un contrato a ese nivel en béisbol. Juan Soto ya tuvo un juego recientemente de 2 cuadrangulares. Esa fue la publicación más reciente que pude ver de Juan Soto. No sé si anoche la sacó de nuevo. Pero se fue para la calle 2 veces recientemente. Llegó al número 17. ¡Ey! 16 y 17 para Juan Soto. ¡Potencia, potencia, potencia! 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

0: lo pegaron. Oye, no te rías mucho, no te lo goces, porque hoy soy yo y mañana puede ser tú. A cualquiera le toca. Ahora, para que tenga menos posibilidades, hay algo que tú puedes hacer. Cuida bien tu relación. Claro, eso no te garantiza nada, porque en la calle ahí andan muchísimos hombres, óyeme, que tienen los juegos pesados y que verdaderamente andan en eso y no le importa nada. Tú no le importa nada. Los cachos del duro Clays. ¡Me gusta!
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se siente a legua la calidad musical de este super intérprete de la música típica. Ha combinado todo para que la gente lo reconozca.

el sello. 809-582-0382 para contratar al Bonitillo. Su más reciente en este 2026. ¡Eso es una bula! ¡Ja, ja, ja!

0: ¿Recuerdan la apertura del programa el día de hoy?
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0: Para muestra un botón. De los temas más recientes del artista que se nos ha ido el día de hoy. Después de la caída. Ahí él está haciendo alusión al proceso al cual yo me referí en la apertura de este programa. Debo decir con este corte, al finalizar este corte, que se nos ha ido uno de los artistas más completos de la República Dominicana. Hasta el momento, hasta su último suspiro, se mantuvo sonando bonito, siendo ese súper intérprete querido. Y la verdad que es interesante que dejó un legado. Hay un legado ahí. Y según un trabajo que yo vi de la hija, apareció que Johnny Ventura, presentaron a Johnny Ventura y a el eterno Ruby Pérez, dándole la bienvenida. Y ahí Ruby Pérez habló de que Alex dejó un legado, y es cierto, dejó un legado aquí. Dejó un legado como uno de los mejores intérpretes, de los más versátiles. Óyeme, merenguero. Yo entiendo que Alex, bueno, se dio a conocer primero con el merengue. Yo empecé a conocerlo como merenguero. Hizo merengue típico. Por ejemplo, recientemente escuché, vi una actuación con El Prodigio, esa gloria de la música típica. Alex Bueno salsero, Alex Bueno bachata. Señores, en los últimos años Alex Bueno estuvo haciendo más bachata que cualquier otro género. Él como que descuidó el merengue, pero nada. Bachatero, baladista, bolerista, definitivamente su voz la adaptaba a cualquier género musical. Qué talento se nos ha ido. Así que vamos a pedirle a Dios que le conceda el descanso eterno. 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
3: Nunca te quejes por ser pobre en monedas. Quizás eres rico en bendiciones y aún no te das cuenta. No prometas nada. Mejor hazlo. Mejor hechos que palabras. Dar explicaciones para qué. Al final, la gente oye lo que quiere oír y entiende lo que quiere entender. No expliques nada. Solo vive y deja vivir. No eres culpable de los errores cometidos. La vida no da instrucciones, da lecciones. Sonríe, porque la sonrisa es el idioma de las personas inteligentes y optimistas. Quédate cerca de esas personas que un día sí, al otro día sí y siempre sí. Son un tesoro. Cuídalas y no te apartes. La mejor obra de arte que alguien puede regalarte es amarte, valorarte y respetarte. Quien no sea capaz de regalarte algo tan lindo y tan sencillo al alcance de cualquiera, no merece ocupar un espacio en tu corazón.
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de la República Dominicana, Fran Reyes. ¡Vuelve, mi amor! ¡Hello! Estás de frente con la potencia. Muchísimas gracias. Oye, ¿ya te suscribiste? Suscríbete, no te cuesta nada, no vas a pagar ni un quinto por eso. Activa la campana de notificaciones, dale a me gusta, comenta y comparte. Hoy voy a tratar un tema que yo quiero que tú te expreses ahí, por favor. Necesito de tu colaboración con eso. Vamos a hacer la diligencia juntitos. ¿Eh? Tú me has apoyado por más de 20 años en este programa. Hasta tú que llegaste ayer, ya me está apoyando en este canal, suscribiéndote. Entonces déjame tu comentario. 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A propósito, podemos hacer negocios para lo que tiene que ver con la publicidad por esta vía. Ya tú ves que se puede. Oye, recientemente, un tribunal de Puerto Rico falló en contra del cantante Daddy Yankee. Después, obviamente, de haberse agotado todas las instancias legales habidas y por haber, hay un fallo en contra del Cangri. Y ahora mismo hay una ex esposa de nombre Mireddy González. La verdad que hay mucha gente diciendo ahí que hasta antes de hablarse de su divorcio nadie la conocía porque la figura era Yankee, porque fue el que trabajó. La verdad que esto es uno de los temas que en este momento está en boga. El que usted menos cree en estos momentos se está hablando ya de lo que es oficial el divorcio de Daddy Yankee. El orgullo latino, el orgullo de Puerto Rico, orgullo también de la República Dominicana porque es muy querido. Entonces, decir que la razón por la cual se está hablando mucho de este divorcio en esta etapa es porque ya estamos hablando de lo que es la repartición de bienes y de manera especial del efectivo. Daddy Yankee actualmente tiene una fortuna, o tienen, de 500 millones de dólares. Esto

se ha dado a conocer, como era de esperarse, ante este fallo. 500 millones de dólares. Él tiene la oportunidad, ya fallaron, o sea, le concedieron esto a él, se quedó con todas las marcas. Pero entonces, el billete de 500 millones de dólares tiene que partirlo con su ex, Mireddy González. O sea que le toca un 50%. Es claro que estos dos, a la hora de casarse, no pensaron tal vez en una... Bueno, sin el tal vez, no pensaron en una separación. Y la verdad que a ti que me está viendo, por mucho que tú creas en esa persona que ama... o que crees amar, óyeme, es normalito que en el momento menos esperado, acabando de casarte, acabando de arrancar con esa persona, esa relación matrimonial, inclusive después de años, después de tener muchísimos hijos ahí, después de tener todo un mundo construido, después de crear esa gran empresa, en cualquier momento puede venir la ruptura. Entonces, cualquiera pensaría que tal vez es negativo, porque piensa que la unión debe ser para siempre. Pero, óyeme, aunque debería ser así, y más si usted se casa por la iglesia, es normal que haya separación. Entonces, a la hora de usted casarse, hay que pensar también en la separación. Por lo que veo, Daddy Yankee y Mireddy González nunca, nunca pensaron en la separación. Pues en estos momentos, hay mucha gente sufriendo ahí de que Daddy Yankee vaya a tener que darle... o entregarle, no es que le está regalando nada. Es un patrimonio que construyeron juntos durante unos 29, 30 años. Entonces, él va a tener que entregarle, según el fallo en su contra por parte de ese tribunal de Puerto Rico, nada más y nada menos que el 50% de esa fortuna. 250 millones de dólares. He escuchado a figuras como Luisín Jiménez decir una serie de cosas. Él como que se le está olvidando de que no ha sido una decisión. O sea, que fueron las autoridades que han fallado en contra de Daddy Yankee. O sea, que no ha sido de que una gracia que le están concediendo a Mireddy. Esto tiene que ver con la manera como ellos se casaron. Al parecer, no se casaron de la manera, no hubo un contrato prenupcial. De una manera que a la hora de divorciarse, lo de Daddy Yankee... fuera de él, pero también lo que realmente tuviera al momento de casarse, Mireddy González, también fuera de ella. O sea que ahora mismo, si se hubieran casado de la manera como es posible y que ahora ante esta ruptura no tuviéramos que ver una repartición de bienes, no le estuvieran diciendo a Daddy Yankee que tiene que entregarle 250 millones de dólares. O sea, ellos no pensaron nunca en una separación. Y por tal motivo no hicieron lo que debían hacer para evitar ahora esta repartición. Lo cierto es que yo entiendo, viene aquí mi opinión, yo entiendo que si Daddy Yankee es agradecido, debe entregar esos cuartos conforme, y por el hecho ya de la manera como él está viviendo, creo que a partir de ahora, por el hecho de que él decidió seguir los caminos del Señor, y creo que ya esto es de manera definitiva, ya Daddy Yankee no necesita tener 500 millones de dólares en una cuenta. Usted decir que cuenta, entre otros bienes, porque hay otros bienes ahí, me imagino, con 250 millones de dólares en efectivo, eso es demasiado, mucho con demasiado. Entonces Daddy Yankee, si es un hombre agradecido, debe reconocer que esa fortuna él la hizo con la ayuda de esa mujer. O sea que fueron unos cuartos buscados por ambos. O sea que ella se merece, yo entiendo que ella se merece, a ella no se le está regalando nada, eso 250 millones de dólares. Ella construyó junto a él esa fortuna. Entonces, Daddy Yankee, yo espero que entregue tranquilo, que entregue feliz esos cuartos, que no te duela. Hay gente ahí sufriendo porque dice que no, que ella no se merece ese 50%, que él no debe entregar todos esos cuartos. Oh, pero ven acá, ellos no pensaron en separación, no hicieron lo que tenían que hacer. Creo que es oportuno
hacer mención del matrimonio que actualmente tiene el ex pelotero de Grandes Ligas, Edwin Encarnación, con Karen Yapor. Karen Yapor, recientemente me enteré de que ella ha hecho su dinero y dizque como para que la gente no pensaran que ella se estaba casando con Edwin Encarnación por su dinero, ella hizo lo que no hizo Daddy Yankee con Miredis, que en ese caso era Daddy Yankee que tenía que pensar más en eso. Pues Karen Yapor, si mañana se separa de Edwin Encarnación, se llevará algún regalo que él le haya hecho, que me imagino que estará su nombre, y bueno, y todo lo que actualmente está disfrutando de su fortuna. Pero mañana, si hay una separación entre estos dos dominicanos, no vamos a hablar de separación de bienes, de repartición de efecté o de propiedades. Porque ella realmente hizo lo que no hizo Daddy Yankee para que la gente no dijeran de que ella se estaba casando con Edwin Encarnación por su dinero. Y la verdad que, qué interesante, ¿no? Qué interesante. O sea que Karen Yapor no es de una de esas tantas que andan por ahí buscándosela, chapeando. Entonces, para salir del tema, óyeme, hay que dejarse de estar calculando tanto los cuartos ajenos. Hay que tomar en cuenta aquí de que hubo una separación y Daddy Yankee no hizo lo que tenía que hacer, porque, repito, no pensaron en un divorcio. Y nada, desearle suerte a Daddy Yankee. Hay gente que ha estado comentando de que quizás esta separación vino por su paso al cristianismo. Hay gente que dicen por ahí de que tuvo que ver con infidelidad por parte de él, pero no hay pruebas de eso. Lo que sí ha salido a la luz pública de que la causa principal de este divorcio de Daddy Yankee con Mireddy González fue porque se le descubrió a ella una irregularidad en lo que es en lo que fue el manejo de los recursos. O sea, como que ella, tú sabes, hizo ahí algo que a Daddy Yankee no le gustó. El hombre abrió los ojos y ahí vino el divorcio. Pero nada, vamos a ver qué pasa. Vamos a darle seguimiento a este tema. ¿Estás tú de acuerdo con lo que yo estoy diciendo de que a la hora de casarte tienes que pensar también en el divorcio? ¿Qué tú crees? ¿Qué tú crees? ¿Daddy Yankee se debe resistir a entregar esos 250 millones de dólares? Más le vale que no se resista, porque el Tribunal de Puerto Rico no le está haciendo un regalo a su ex Mireddy González. Muchas gracias. Estás de frente con la potencia. Ok, digan conmigo ahora. Sí, sí.

0: Hilario, mambo explosivo. Oye, si tú me gustas y hasta yo te gusto, pues entonces vamos a meternos en gusto. Vamos a darnos gusto, hombre.
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0: Hasta las 2 de la tarde en este día, sábado 20 de junio 2026. ¿Hay alguien en la familia de Marileida Liranzo, la mocana, que está de fiesta de cumpleaños? Licenciada Marileida Liranzo, la mocana, acaba de informarme que hay alguien de cumpleaños en su familia. Bueno, mañana, perdón, es mañana que estará de fiesta de cumpleaños y se van para San Francisco. Se van para San Francisco de Macorís. Ay, licenciada, si me hubiera escrito esa nota, pero me envió una nota de voz. Ahora mismo no puedo dar más, no puedo decir más. Qué bonito. Ahorita yo le envío su saludo. Hasta se lo voy a grabar. 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Duro y curvero. Hasta las 2 de la tarde en este sábado mortal con temperatura.

fuego a través de este microfone. 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

0: continuación, en el programa de las masas, en el MVP de la radio, Show de la Potencia, más de 20 años en el gusto de la gente dentro y fuera de RD. Ahora durante 5 horas, a partir de las 12 del mediodía, traigo a Yecho Guzmán y al Príncipe Ron Reyes, donde ellos tienen una mayor participación. Sonando el jefe en este instante. Y a continuación, multiplícalo por 2. Así es que ahí está la línea 809-583-35. Multiplícalo por 2.
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0: Menor, dame línea.
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0: 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Bueno, quiero recordar que en este segmento musical del Show de la Potencia, usted pide su artista favorito y tiene derecho a solicitar ese tema que tanto te gusta, pero automáticamente ya tú conectas conmigo y me pide ese artista, me dice, mira, yo quiero este, ya tú tienes la oportunidad de escucharlo doble, ¿eh? Claro, que el otro lo elijo yo en esta vuelta. ¡Hello, buenas!
2: ¡Hello, Pote!
0: Sí, muy buenos días, ¿quién me habla?
2: Juan López.
0: Juan López, el mío. segunda llamada, pero en esta oportunidad no para hablarme de problemática. Dígame, López, ¿qué tema le tocamos?
2: Bueno, yo quiero que tu favorito, dale bueno, Gran Estrella. Quiero el tema, voy a volver a ser gigante.
0: Ese tema, sabes que rápidamente me llega algo a la mente. Lo grabó creo que en el 1990, en ese mismo año que creo que grabó Jardín Prohibido, en merengue y en salsa. En ese tiempo yo andaba enamorado como un perro de la que hoy es madre de mis 3 hijos, la Potentica. Recuerdo yo, López, que escuchando Jardín Prohibido, discúlpeme que me tome estos segunditos, discúlpeme amigos oyentes, yo iba rumbo a Puerto Plata a ver a mi mujer y escuchaba en la guagua ese tema, Jardín Prohibido. Precisamente lo recuerdo en merengue. López, entonces, ¿qué usted me puede decir de Alex Bueno? Ahorita usted trató de decir algo sobre él.
2: Bueno, pues te puedo decir que Alex Bueno fue tan grande como quizá los demás grandes que han pasado, como Johnny Ventura, como muchos, que Johnny Ventura pasara 100 años, pero Alex Bueno tiene un material tan fuerte, tan grande, que todo lo que tiró lo pegó. Salsa, merengue, bachata, bolero, hasta música típica, lo he visto cantando con 2 o 3.
0: Exacto, usted me dijo que grabó un tema con Fran Reyes.
2: Sí, tiene un tema con Fran Reyes, que habla como de una mujer, que están sufriendo los dos por ella, qué sé yo. Él tiene un tema con Fran Reyes.
0: López, recientemente.
2: Es la hora de el cagaute Fran Reyes ahorita con Jess.
0: Sí.
2: Tú puedes localizar eso.
0: Recientemente, yo estuve analizando más o menos la participación, que yo entiendo que no me doy cuenta a qué nivel tuvo participación o fue premiado en los premios Casandra, posteriormente en los Soberanos, pero de lo que sí estoy seguro que nunca le dieron el Gran Soberano y hace tiempo que se lo merecía ese señor.
2: Bueno, creo que sí, pero nada, Pote, el tiempo quizás no lo premió para eso y pedimos un Ale Bueno que estaba joven. Quizá por descuido con la salud no podemos cuestionar nada, pero de que fue grande, todo lo que ese señor tiró lo pegó. Vamos a decir, Anthony Santos fue así un bellantero, también todo lo que ha grabado lo ha pegado, pero Ale Bueno, todo lo que tiene grabado lo pegó todo y cantaba de todo.
0: Muy bien, López, muchísimas gracias. Excelente participación. Qué interesante que ha solicitado en este Multiplícalo por Dos a esta superestrella que ya se nos fue.
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¡Multiplícalo por dos! 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Gracias, muchas gracias a todos los que hacen posible este programa. ¡Bendecido por papá Dios! ¡Juan López! 1990. Alex.

0: Se ha marteado físicamente un gigante de la música típica. El gorrión de la sierra, como siempre se le llamó. ¡Lindo merengue! Con cariño para la licenciada Marileida Liranzo.
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0: José Elías Aracena. Orgullo de los peladeros, La Vega. 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

0: lagrimoso de la música típica sonando aquí con su más reciente. ¡Sí, sí, sí, sí, sí, sí! Se siente su acordeón. Se siente la sabrosura, los colores de este corte. De su autoría, adiós mi amor. El lagrimoso de la música típica en busca de ganarse su espacio.
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0: Explosión. A continuación, para la comunidad que está en USA, ¡ey! Para la diáspora, a continuación, la participación de Fran Reyes y Jason Guzmán a otro nivel en este show de la potencia. No te lo puedes perder.
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0: de los éxitos de Planeta Lofoque. Arriba la bachata. Los nuevos talentos del género tienen presencia aquí en la Mole de la Radio en este sábado por la mañana. Sí, sí, sí,
1: sí, sí. 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
2: Mujer, si vas a estar con alguien, asegúrate de que sea un hombre que te valore, que sepa y sea consciente de lo grandiosa que eres, que te impulse a ser mejor y a alcanzar tus metas, que te apoye en tus sueños, que te acepte tal y como eres, que te apoye, que no se canse de escucharte, que busque lo mejor para ti siempre, que te respete y que te haga sentir libre. Asegúrate de estar con alguien que te admire y que tú lo admires a él también. Alguien que le encante aprender de ti y que celebre tus logros contigo. Que sea empático y no egoísta. Alguien que no tenga miedo de decirte lo que piensa, incluso aún no estando de acuerdo contigo. Alguien con quien puedas compartir momentos. Momento de tristeza, alegría, llanto, risas. Alguien que te haga sentir que puedes ser independiente también. Si vas a estar con alguien, asegúrate de que ese alguien se sienta orgulloso de tenerte a su lado, que nunca te haga dudar de si te ama o no. Alguien que no te deje ir, pero principalmente busca a alguien que te dé paz y te haga feliz.
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0: en busca de construir una trayectoria de éxitos. El mío, Raymond Vargas. Es de su autoría este corte. Muy bien logrado, se titula ¿Y qué pasa?
1: Quería avanzar. 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
0: Hasta las 2 de la tarde en este sábado 20 de junio 2026. 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Muchas gracias a todos los que me...

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Hasta las 2. ¡Subió la libra! Díselo a Baby Swain. Yo espero que me escuche. Para que vea que lo que es un animador. ¡Ay, ay, ay, ay, ay! ¡Vi que mejor que Wilson Swain!

habla de amor, por si no te ha desayunado todavía. Y eso que ya pasan de las 12. Quizá no te ha desayunado. Esa bachata habla de amor y habla de protección a la vez. Y ahora hay que escuchar música. Hay cortes musicales que no tienen nada, pero esta tiene la que acaba de escuchar del Príncipe Fran Reyes. ¡Es el Tubi! Oye, es bueno, si no hay suficiente confianza, siempre es bueno tener la ¿cómo se llama? O sea, que la espuela esté embotada. Así es, ¿verdad? Señores, yo no soy gallero, chanceme ahí. La protección, y ya. ¡Sí!

Hace un momentito hice mención en este show de la potencia de Baby Swing Típico, como se ha dado a conocer en los últimos tiempos en RD. Después, de acuerdo a lo que dice él, de hacer un nombre en los Estados Unidos como animador, inclusive hasta en el Madison Square Garden ha tenido la oportunidad de presentar grandes artistas. Hay personas que en estos momentos lo están cuestionando, hay gente que no lo saben todavía, como yo. Entonces, para ponerte en contexto, mencioné también cuando hablé de Baby Swing Típico, mencioné también a Wilson Sweat, que es un super animador de República Dominicana y de manera especial de Santiago de los Caballeros, del edificio rojo de los diferentes reality de Santiago Matías junto a Jessica Pereira. Él ha sido el animador oficial. Entonces, hay un contenido en estos momentos en mi canal de YouTube de Frente con la Potencia que te invito a que vayas a verlo. Por eso, ahorita hice mención breve sobre el tema que hay ahí entre Wilson Sweat de Planeta Lofoque, que ya pasó, y este niño Baby Swing Típico. ¿Por qué yo me motivé a hacer un contenido sobre ese tema? Porque él hizo mención, además de incluirse él, claro, en primer lugar, de una gran cantidad de animadores de Santiago, de que son mejor de, perdón, que son mejor que Wilson Sweat. Y yo no estoy de acuerdo, y ahí yo me expresé. Así que he dicho,

0: cantando, se lo está cantando en Nicky Manía, la bodega de Patterson, New Jersey. Mi compueblano Daniel Camacho.
1: Este barrio lo sabe.
0: Él no tiene amigos que le hayan dicho.
1: ¿Cómo lo supo primero?
0: Por tal motivo, él no tiene que hacer así.
1: Esto sí es grande. ¿Cuánto?
0: El duro Clays. Dejándose sentir dentro y fuera de República Dominicana. A nivel digital, está matando este corte. Los Cachos. Yo lo pongo en mi estado de WhatsApp. Este cortecito, un cortecito yo subo. Inmediatamente hay mujeres que me dicen, mándame eso. Yo no sé para qué. 12:22 minutos en este 20 de junio 2026. Frank Reyes featuring Alex Bueno. Una espina saca otra.

¡Wow! ¡Pero qué merengue que está sabroso! 809-582-0382. No es solamente ese merengue. Su repertorio completico es Grandes Ligas. A la altura de tu gusto, digno de admirar, de esperando por ti en cada escenario donde se presenta. Aquí en este programa. Sí. Yecho Guzmán, a nivel digital, está haciendo su diligencia. Bueno, y ahora que hablo de lo que son los medios digitales, voy a decir que después que existen las redes sociales, uno tiene que ver cosas. Pero nada, cada quien tiene la libertad de publicar lo que le parezca. Y precisamente en estos momentos, brevemente, señores, hay un medio que se llama Noticias S.I.N., que ha publicado un sondeo rápido de que a ver quién gana, de que en el 2028. Santiago Matías, empresario, comunicador, visión innovadora, voz de una nueva generación, experiencia en comunicación, cambio, frescura y conexión. Omar Fernández, político, diputado, formación y experiencia política, trabajo legislativo y propuestas, visión de desarrollo y futuro, experiencia, gestión y compromiso. ¿Qué tú prefieres? O sea, de que, ¿cuál tú prefieres? La verdad que Santiago puede aspirar, y mira, yo soy seguidor de él, pero que lo publiquen de que en una encuesta con Omar Fernández. ¡Wow! Me voy a atrever a llamarlo falta de respeto. Eso es perder el tiempo. ¡Oye! Todo el mundo tiene derecho a aspirar, pero no todo el mundo debe ser presidente de un país.

0: esta hora, a las 12:37 minutos, 25 segundos. ¡Wow! Pero qué exacto. Yo me identifico con los choferes de las diferentes rutas de manera especial, con todos los trabajadores del volante de la ruta C. Con Juan López a la cabeza. El presidente del gremio. Oye, recuerda suscribirte a mi canal de YouTube de Frente con la Potencia. Si aún no te has suscrito en mi canal, suscríbete ahora. Vamos a aumentar ese número de suscriptores. Hay que seguir creciendo. Estoy como grupo también en Facebook de Frente con la Potencia. Mi cuenta oficial de Facebook, Eddie La Potencia Almanza. En TikTok estoy como @potenciapotencia27. En Instagram, @EddieLaPotencia27. Muchas gracias. Saludos, muy buenas. Hola, saludos, buenas tardes.
1: Eddie La Potencia, mi pana.
0: A su orden, ¿quién me habla y desde dónde?
1: Chico, desde La Vega. Tú sabes que yo soy fiel oyente de usted y Juan Luis Pérez, esta emisora.
0: Qué bueno, chico, ¿ya comió?
1: Yo comí, estoy almorzando aquí, estoy trabajando aquí en La Vega hoy, pues me toca siempre en distintas ciudades.
0: Sí.
1: Pero estoy aquí, yo soy camionero.
0: Muy bien, si se puede saber, ¿qué usted comió hoy?
1: Bueno, comí un locro de ligado ahí, salami, longaniza, carne de res, su aguacatico, su verdurita, ya usted sabe.
0: Diablo, usted es carnívoro, cuidado si me come a mí. Porque podemos encontrarnos en algún momento. ¿Y los vegetales, para cuándo?
1: No, los vegetales, que buscarlo.
0: Entonces usted es chico, camionero.
1: Sí, camionero chico. Tú sabes que yo siempre llamo a Juan Luis a usted todos los días.
0: Muy bien, ¿cómo va la picada, chico?
1: Está muy bien, se está picando.
0: El motivo de su llamada, hermano, adelante.
1: Siempre, yo me gusta llamarlo a usted porque que ustedes son íconos de la locución. Usted, Juan Luis, Gregory López, todos los muchachos.
0: Ya.
1: Entonces, me gusta llamar a estos programas de ustedes, que son buenos, los muchachos son buenos.
0: ¿Usted conoce a Baby Swing Típico?
1: No, póngamelo ahí.
0: ¿Y a Wilson Suez, usted lo conoce?
1: Sí, yo conozco de la mayoría de Típico porque yo oigo esa música siempre.
0: Muy bien, ¿qué le toco? ¿A quién quiere saludar? Adelante.
1: Póngame lo último de ese muchachito ese, póngame lo último de él.
0: De Baby Swing Típico.
1: Sí, póngame lo último.
0: Está bien, mi hermano. Muchas gracias. Ahorita dice, La Potencia te tiene una campaña. Y cuando viene a ver ese tipo se ensaña conmigo. ¿Verdad? Me mira mal. A propósito, un día nos encontramos así. En una rueda de prensa que hizo el Bate. ¿Verdad? Para anunciar que... que Nicole Peña pasaba, yo creo que fue en ese último encuentro, pasaba a ser parte de su empresa. Y yo me lo encontré ahí. Y él como que no me miró bien. Y yo dije, pero ¿y este? Porque no, usted no tiene que comerse al otro. Y más si no ha tenido trato, sin conocerlo. Pero usted sabiendo quién es La Potencia, ¿por qué no le da un chismá de amor? ¿Eh? Yo dije, bueno, esos son sus problemas. ¿Eh? Porque a veces, señores, tenemos que tener presente, la persona te ve a ti, ¿verdad? Desde su situación, desde su problema. Una persona que tenga un corazón feo no te va a ver bonito a ti. Una persona que ande lleno de odio, lleno de resentimiento, lleno de rencores. ¿Eh? No. Una persona que ande deprimida por alguna situación, óyeme, no te va a mirar bonito a ti. Entonces, realmente por eso yo estoy haciendo mención de esto, pero... porque yo soy así, yo soy un animador, realmente el animador que yo soy es por esto. Porque en el momento más inesperado, lo que yo puedo llevar a mi trabajo, yo lo llevo. Y me ha surgido decir esto. ¿Eh? 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

0: bota. Botas un poquito de miel por los poros. Claro, Fran, hace ese tipo de temas también. Oh, pero ven acá, ¿qué es lo que tú pensaste? 809-583-1035. Esa es la forma de conectar con la potencia para hacer negocios, para hacer publicidad en este programa Show de la Potencia. 979 con el 809-979-4955. Muchas gracias. Es el sábado al mediodía. 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
2: ¿Estás llorando por lo que ya pasó? ¿Por lo que no pudiste lograr? Es hora de levantar la mirada hacia Dios y pedirle fuerzas para continuar. Porque si toda tu vida es de lamentos, entonces no tendrás tiempo para reír. Rendirse es muy común en el ser humano. Existen ocasiones cuando deseamos bajar los brazos y partir o descansar. No hacer más nada y dejarnos llevar por la corriente. No rendirse significa luchar. No dejarse abatir por las tormentas. Seguir de pie aunque estemos heridos y continuar hasta doblegar aquello que nos aflige en el momento de la tentación de rendirse. Sobreponerse a un fracaso, a una ingratitud o a una enfermedad, a cualquier adversidad. Es duro, pero vale el esfuerzo hacerlo, pues con ello nos damos cuenta que dentro de nosotros existe un potencial que nos fue dado para que seamos vencedores. Pero ahora en Cristo, este potencial ha sido maximizado de tal manera que somos más que vencedores.
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0: Popi, que dé una vuelta conmigo esta noche. Pero que cuando no dé hambre, hay que salir sin cenar. En el momento que tengamos hambre, que se pare conmigo en la primera fritura. A comer tripita, entresijo, cadeneta, bofo y toda esa vaina.
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0: Como que está difícil, ¿verdad? Aquí está Carmen Jiménez con un merengue sabroso, disponible en todas las plataformas digitales. Carmen Jiménez, cuidado, podrá quedarse esta mujer. Es dura, muy versátil. Aquí está Béisbol.

Yo había escuchado este corte muchas veces. Es más, creo que lo había tocado aquí ya. Y desde la primera vez me di cuenta que es una super bachata. Una gran colaboración del Príncipe Ron Reyes con Alex Bueno. Pero ahora estoy más consciente que este tema está muy duro. Muy bien logrado. El Mayimbito, Alex Bueno. Un featuring Grandes Ligas con el Príncipe Ron Reyes. Que a propósito es el artista. Es el artista que ama una chica vegana. Aprovecho para decir que acabo de identificar una mujer que es loca con Fran Reyes. Tan loca. Óyeme, tan loca que ha sido capaz de decirme lo siguiente. Pero yo no me pongo guapo. Yo no me pongo guapo. Oigan lo que dijo. O sea, yo busqué. Es alguien que me escribe. Alguien que no está en mi lista de contacto por WhatsApp. Ella me escribió. Entonces yo le dije, ¿dónde me está escuchando? Por algo que me dijo sobre algo que yo decía hace un momentito sobre las tripitas, las cadenetas, los entresijos. Esas cosas que venden en la fritura. Cuando yo decía de que quería que salir a cenar con alguien que fuera popi, pero que si nos daba deseo de cenar, que nos paráramos en una fritura. A ella le llamó la atención eso, me escribió algo. Entonces yo le pregunté que de dónde me estaba escuchando. Se identifica como Daniela desde el Reparadero. Daniela Reyes de... Perdón, Daniela. Daniela Vargas desde Reparadero, La Vega. Dice, me mortifico más para escuchar el programa al mediodía porque amo a Fran Reyes. Ay, pero qué sincera. O sea que de 9 a 12 yo no puedo contar mucho contigo, pero a mí no me importa. Por lo menos a partir de las 12 te tengo fija ahí. Daniela Vargas, bienvenida a este show de la potencia.

Acaba de tirarme Chico el camionero. Me tiró recientemente para decirme que su hija Yokaira Altagracia Hierro García próximamente partirá a España. Desde el 4 de julio, si Dios lo permite, estará residiendo en España. Yokaira Altagracia Hierro García, la hija de nuestro camionero. Es un gran oyente de este show de La Potencia. Chico el camionero, muchas gracias por compartir conmigo, con nuestros oyentes. Eso que yo sé que le está dando mucha alegría. Sabes tú que los sueños de los hijos, las metas realizadas de los hijos, son meta de nosotros, los padres. ¡Qué bonito! Imagino que Chico está feliz porque su hija se le va para España. Espero que se haya preparado para eso, mi hermano. Estás escuchando Show de la Potencia en un tramo muy especial. Donde Fran Reyes y Jason Guzmán tienen una participación sumamente estelar. Y en este momento estás escuchando al lagrimoso de la

Disponible en todas las plataformas digitales, el lagrimoso de la música típica. ¿Sabes qué? Con lo que dije ahorita sobre la oyente que he identificado, que es loca con Fran Reyes, que lo ama. Hay alguien que me escribió, después que dije esto sobre Daniela Vargas, logré esta reacción por parte de Daisy, que está dentro de mi lista de contactos en WhatsApp. Dice: buenas tardes, bendiciones. Yo también soy loca con Fran Reyes. 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Lo que estás haciendo en la cocina ahora. Y baila esta bachatica conmigo, Daniela, ¿oíste? A ver si sabes.

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0: Lo que quiero decir que esa bachata está muy guau. Está muy bien lograda. Déjame entrar en ti. La mega estrella del género, Fran Reyes, ocupando turno a esta hora, en este tramo ya, que es la parte final de este show de la potencia. Pero su participación es sumamente estelar, tal como lo anunciamos en la apertura del show. ¡Me gusta!
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2: El amor es como un jardín que hay que regar cada día, que hay que esforzarse por cuidar. Si queremos ser felices y disfrutar al lado de la otra persona, tenemos que trabajar en nuestra relación. Porque el amor no es un sentimiento pasivo, se alimenta de nuestros actos. De esta manera, habrá aspectos que pulir, otros que eliminar y algunos más que tratar de poner en marcha para nutrir la relación. Es inevitable. Si no prestamos atención a la relación, esta se deteriorará con el paso del tiempo. Porque al igual que una planta, necesita ser regada y saneada.
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¡Qué bachata! Una bachata que te lleva a pensar en el amor. Raymond Vargas acaba de interpretar aquí otra vez su tablazo, que está disponible en todas las plataformas digitales. 12 rosas. Los éxitos continúan aquí en la parte final del show, en este 20 de julio de 2026. Te regalo el mar. El príncipe Ron Reyes. Sabroso. ¿Cómo dice?

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0: éxito del momento que tiene la música típica dentro y fuera de la República Dominicana, sonando ya en la parte final de este show de la potencia. Hoy 20 de junio 2026, serás tú, Jason Guzmán. 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A continuación, la explosión del momento, el escándalo del sábado con Juan Luis Pérez. No te lo puedes perder en breve.
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0: ¡Vamos arriba, hombre! ¡Esto es pura gozadera! ¡Este programa ya arrancó ya!
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0: ¡Pero bueno, cuánto sabor! ¡Mis amigas, mis amigos! Hace rato que llegué, lo que pasa es que estaba conversando aquí con mi hermano Eddie Almanzar, la potencia. Fuera del aire, ¿verdad? ¿Eh? Hay muchas cosas de qué hablar. 103.5, está esta emisora al aire. Hasta las 5 de la tarde, el escándalo del sábado. Esta producción que te gusta.
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0: La comunicación conmigo bien fácil. Hazlo a través del 809-583-1035. En este sábado 20 de julio. Bueno, justamente a un mes estoy para mi cumpleaños, ¿eh? Que es el próximo 20 de julio. Pero estamos en junio ahora. O sea que falta un mes todavía para yo celebrar mi día. ¡Sí, señor! Hasta las 5 de la tarde, como te dije, esta propuesta.
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0: Vamos con más. Dame el tema nuevo del bandón. Está sabroso ese tema. Me gusta esa vaina, oye.

0: Él es Ronnie Manuel, el chamaquito que te canta bonito aquí en El Escándalo.
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0: Sábado por la tarde. Hasta las 5 contigo.
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0: 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Hasta las 5 de la tarde, esta propuesta, oye.
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0: lo nuevo de Rodri Robinson. No se imagina que la quiero. No se imagina que la amo. Que la deseo, que la necesito. Lo nuevecito de Rodri en este que te gusta.
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0: Sábado por la tarde. Mi amigo Wilson, saludos. Wilson Reyes. Mi gente buena de los salados, está gozando por ahí Wilson Reyes. Cariño para ti, hermano mío. Buenas tardes. Dice que está caliente, Wilson. Que sí, caliente, mi hermano. Y mañana es que arranca el verano, así que prepárate. Que este verano será más intenso que nunca, ¿eh? Será más caliente. Sábado por la tarde, continuamos en este día recordando a nuestra estrella que ha partido al infinito. Nuestro querido Alex Bueno, nuestro gorrión, que se nos fue, pero nos dejó su música, sus canciones. Un legado ha dejado a tanta gente que lo admiraba, tanta gente que lo quería y que lo sigue queriendo aún después de muerto.

0: todo, pero el colmadero es más bochinchero que todo. ¿Cómo lo supo primero que yo? ¡Ay, mamá!
1: El tipo del colmado es un radar.
2: ¡Okay!
1: Todas las informaciones le llegan, pero todas. Es un centro de información el del colmado, ¿eh? En cualquier barrio. El tipo sabe todos los chismes, ¿verdad? Todo lo que se mueve por ahí. La mujer de fulano la vieron con fulanito. Y que le hizo esto y aquello. ¡Bueno! Los cachos. El duro Clay aquí en el escándalo por la N103. Cuídate. Para que no te lo peguen a ti también, ¿eh? Bueno, el amigo Luis. Gracias. Mi gente de Navarrete por allá, Luis. Está gozando por allá. Y también para Dowie. Ese es en Navarrete por ahí. Ellos quieren un tema de la Superband. Luis dice que se está bajando un traguito allá debajo de una mata de mango que hay en su casa en Navarrete. Así que para Dauri, para Luis. Merengue de fiesta. La Superbanda, oye. Reencuentro en la Gran Arena. Viernes 18, sábado 19 de septiembre. Dos funciones del reencuentro.

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1: El merengue de mi hermano Ricky Martin, mi compadrito, allá en New Brunswick. 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Bueno, con cariño para el chinito, dice por aquí. La gente de la Yapurco, mi por allá. El chinito y para Julio también, que están gozando, millón, gozando con el escándalo. Vámonos con esto, oye. Lo nuevo de Eric Manuel, nuevecito.
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1: Me haces falta. Este artista que va para adelante, Eric Manuel, se encabina hacia la cima. Óyelo ahí.

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en este sábado por la tarde, colocando muchos temas de Alex Bueno. Nuestro artista gigante que se nos marchó, falleció antes de ayer, el jueves 18. Y según informaciones, Alex será puesto en una funeraria en la ciudad de Nueva York para que todo aquel, ¿verdad?, que quiera pues ir a darle el último adiós, a despedirlo allá, tanta gente que lo quería y lo admiraba allá en Estados Unidos, pues pueda hacerlo después en los próximos días, agotando todo un proceso, ¿verdad?, que sucede cuando fallece alguien en Estados Unidos y luego será pues traído a República Dominicana. Hay que agotar un proceso largo. Pero después, según tengo informado, cuando llegue a República Dominicana, su cadáver será expuesto en el Teatro Nacional para que todo el pueblo dominicano, ¿verdad?, vaya a despedirlo allá. No sé si han contemplado, ¿verdad?, la familia o su equipo de trabajo traerlo a Santiago, pero sí tengo entendido que después que sea velado allí en la capital, en el Teatro Nacional, o sea, lo va a llevar a ese lugar, porque la funeraria Blandino, me imagino que será porque resultaría pequeña, ¿verdad?, allí en la Abraham Lincoln. Entonces, según se ha informado, en vez de la funeraria será expuesto su cadáver allá en el Teatro Nacional, y que se le dará cristiana sepultura en su natal San José de las Matas, hasta donde tengo entendido, o hasta donde me han informado. Yo lo que pude investigar en la mañana de hoy, ese será el proceso del velatorio de Alex Bueno. Primero allá en Estados Unidos, específicamente en Nueva York. No se ha dicho en qué lugar de Nueva York, en qué funeraria. Y que después, cuando traigan su cadáver al país, como dije, será velado en el Teatro Nacional, y que se va a sepultar en San José de las Matas. Pero quizás más adelante, ¿verdad?, pues obtengamos más detalles de cómo serán las honras fúnebres de esa estrella que se nos ha marchado al infinito.

0: El escudo Ramón, Ramoncito Cordero. Oye, otro artista que cantaba bonito y que también se nos marchó, caramba, ¿verdad? ¿Eh? Pero nos quedan sus canciones bonitas. Señor N103, el monstruo musical. Cariño para mi gente de Trenton allá. El amigo Chiqui. A nivel de gozadera, Chiqui, por ahí con el escándalo.
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0: Un abrazo para ti, mi hermano. Gracias al dominicano que está por allá, que se conecta a esta emisora y que se abraza a este programa, El Escándalo. Gracias, Estados Unidos completo por allá, mi gente de Nueva York, los amigos de New Jersey, gracias, mi gente de Pensilvania, la gente de Massachusetts, en fin, cualquier estado de la Unión Americana, buenas tardes. También para mi gente de Europa, están gozando por allá, que ya es por la noche, ¿verdad? Los dominicanos en Europa, gracias, mi gente de Canadá también. Que se mantienen escuchando la N103FM.com. Vámonos con esto. Lo nuevo del bandón. Ese tema está bonito, ¿eh? Ponle oído. Ruf, el bandón suena aquí en El Escándalo. Oye, qué agrupación. Impecable. ¿Eh? Un sonido perfecto, nítido. El bandón suena bonito, Edwin.

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0: Merengue sabroso, Bartolo Alvarado el Ciego, el Dichoso. Hay que tener muela, ¿verdad? Hay que saberse enamorar, ¿eh? Hay que saber enamorarse. Hay gente que, ¿verdad?, que no tiene no tiene ese swing, ni siquiera para enamorar a una mujer, para expresarle, ¿verdad?, lo que siente por ella. Y que la mujer, pues, sienta algo también cuando se le dice, ¿verdad? Es la N-103, es el monstruo, lo bueno se siente.
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0: Mi gente de la Cuesta Sajoma por allá. El amigo Henry, saludos. Déjame ver quién más que dice por aquí, Henry. Ah, dice para Abelardo. Así es. Henry y Abelardo. Eso es en la Cuesta Sajoma. Escuchando esta emisora que le gusta.
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0: Escuchando este espacio duro.
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0: Subiendo una vez más, Ronnie Manuel.

0: El Mangrino. El sabor de la banda. Vinicio López cantando. Complaciendo a mi amigo Nicanor con ese tema. Nicanor, de la Ruta M, gozando por ahí. Lo había solicitado hace rato, Nicanor. Complacido, hermano mío, ¿eh? Mi amigo El Mello también se lo goza por ahí, en su guagua, dando rueda El Mello. La gente de la Parada del Retorno, Mello, lo cogió libre hoy. Es justo y necesario, Mello, ¿verdad? ¿Para qué tanto trabajar, Mello? ¿Para qué ganar tanto dinero? También para, déjame ver, mi gente de Punta Rusia por allá. Tengo saludos para mi amigo Cristóbal, en la entrada de Punta Rusia por ahí, gozando siempre por ahí. Dice que sigue esperando más temas de Alex Bueno. Sí, durante toda la tarde, Cristóbal, vamos a colocar mucha música de nuestro artista inolvidable, nuestro querido Alex Bueno. Así que gracias, Cristóbal, desde la entrada de Punta Rusia, por ahí siempre, escuchando la N103, cada sábado, se goza este programazo.
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0: Prende el hacho. Y apágame la lámpara, hombre. Prende el hacho y apaga la lámpara. Que a mí me encanta con la lámpara apagada. El Jova, Giovanni Polanco, el Mambolo, esta noche. Giovanni estará esta noche en Villa Altagracia. En una tarima. Allá en Villa Altagracia, la tierra de Sergio Vargas, esta noche el Jova, Giovanni Polanco, y mañana domingo 21, estaré en Monción, en otra tarima en Monción. Monción sigue de patronales, ¿eh? San Antonio sigue celebrando. Mañana el Jova va para allá. Hay una tarima en Monción, ahí estará él, Giovanni Polanco. Te informaste aquí en El Que Te Gusta por la N.
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0: Esto sigue sabroso. Llegó Yoscar. Hasta las 5, no hay para nadie.
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0: Ese tipo sigue duro, oye. Su nombre es Rodri Robinson. Le trajo lo nuevo ahora, oye. Es que no se imagina que la quiero. No sabe cuánto la amo, hombre. Nuevecito de Rodri. Es del escándalo.
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0: Sigue ahí, no doble. Mi gente de Alto Mayor, para Yulisa, buenas tardes allá. Eso va de parte del amigo Chiquito. ¡Chiquito! Allá en Alto Mayor, zona sur. 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
0: Continuamos con más de lo bueno. Colocando la música de Alex Bueno. El gorrión que partió al infinito y que nos dejó una caterva de éxitos. Por ejemplo, este.
3: Hoy

0: La linda, linda, linda del duro Clay. Aquí en la N103. Esta emisora que apoya lo nuestro siempre. Bueno, saludo para mi gente buena de San Víctor Moca por allá. El amigo Elías. Elías, mi hermano, ¿qué es lo que hay? Gracias. Siempre escuchando la N por allá. Siempre gozando con el escándalo, Elías. Dice que le encantan las bachatas viejas y toda la música clásica que sonamos aquí en el escándalo por la N. Elías, mi hermano, ¿qué tal? Vámonos con más. Vámonos con este clasiquito, oye. ¡Manzanízate!
1: ¡Díselo, Hierro! 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
0: Víctor Roque,
1: hombre.
0: Henry Hierro.

Esa banda va bien. Esa agrupación está bien, mi hermano, para esta noche. Esta noche estará en Rancho Sauri. Eso es en la Avenida Circunvalación. Esta noche, el bandón tocando en Rancho Sauri. Pero para mañana, mañana domingo 21. Están en la tarde en Andy Ranch. Mañana, domingo 21 de junio en Andy Ranch. Mañana por la tarde, el bandón. Y por la noche, en Lovera. Lovera Disco. En la tarde en Andy Ranch mañana. Y por la noche en Lovera Disco mañana. Mañana domingo 21, actividades de hoy y mañana de esa agrupación que sonaba ahí, el bandón. Ábalo con más, es el escándalo. Te presento lo nuevo de Eric Manuel. Me haces falta, nuevecito. Cristian Torres. Allá mi gente buena de It's Orange. Los muchachos de New Fresh Deli. Gozando siempre por allá. Cristian Torres, la gente dura de Monción.

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0: Es un merengue por la raya, pero tocado como va, hombre. La señora de Alejandro, banda real, de Real Band. Con cariño para mi gente de Salcedo, por allá en la provincia de Hermanas Mirabal. El amigo Papito, siempre me escucha, Papito, al mediodía. Es del show de la banda por aquí mismo, por esta emisora.
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0: El escándalo sigue arriba, hasta las 5. Vámonos con este. Llegó Jackson. Oye,

0: El que se porta bien contigo. N103, el monstruo musical. Hasta las 5, esta vaina que te gusta.
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0: una bachatica para beber, para chupar. De la Ñoñadito Luisito Segura, aquí en la N103, aquí en El Escándalo. Con cariño para mi amigo Wilson, saludos. La gente de Valle Verde primero por ahí gozando, a Millón Wilson, escuchando la N103.5. Escuchando este programa duro sábado por la tarde, que ya casi llega a su parte final, El Escándalo, en este sábado 20 de junio. Déjame buscar este tema, ¿verdad? Que me lo pidieron unos muchachos de Jacagua, por allá en las Tres Cruces. Está el amigo Raúl.
1: Mira eso, mira eso.
0: La bachata de los cachos, el duro Clays, en El Escándalo, escúchalo. Raúl, cuídate. Para que no te lo peguen a ti también.

Tus labios con lo mío, hombre. Lindo tema de Alex Bueno, despidiendo el escándalo en este sábado con esta estrella que se nos ha marchado al infinito. Alex Bueno, despide el escándalo por la N. Anima todo el camino, Juan Luis Pérez en breve. Viene Robert DJ a vacilar.

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Despéguense que hay calor. Qué bendito merengue ese. Me recuerda inmediatamente a mi hermano Gonzalo Castillo. Señores, saludos. Vacilando Internacional, la alegría de la tarde. Por esta N103, donde suenan los que están pegados, el Hit Parade semanal de lo que pasa.

0: Esos son
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0: 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número uno en toda República Dominicana. ¡Ay, santísimo! ¡Qué tablazo! ¿Para qué te quieres que te arranira?
1: ¡Muñeca!
0: ¿Para qué te quieres que te arranira? Narcis, ¿quién iguala ese viejo cantando merengue? Esta es la N103 conjuntamente con RobertDJ.net para llegar lejísimo. Aquí estamos para colocar los éxitos que le gustan a la gente.
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se llama En vida de Pepe Corniel. Es un tema que está durísimo, durísimo, porque dice la verdad. Diciendo la verdad porque aparece todo. Cuando te mueres aparece todo, hasta quien compre la caja, pero mientras estás en vida nadie te regala nada. Un reguero de baboso que van a tu casa. ¿Qué fue lo que pasó? Ah, que por 50 mil pesos pasó esto. Y dice, pero yo lo había regalado. Yo se lo regalo en vida. Pepe Corniel, rompe, rompe, rompe. Esto es Vacilando Internacional, desde Dominicana para el mundo. N y RobertDJ.net. Hasta las 10 en este sábado 20. Recuerda que a las 8 las horas de Banda Real. Hoy Banda Real y Superbanda ligado. ¿Qué crees, Juan? Sí. Bueno, Banda Real y Superbanda. 2 horas. Así es que vámonos, vámonos con más, lo que pide la gente.

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Vacilando Internacional, saludos Leonardo, ¿qué tal? En Sánchez Libertad, Nelson en Camboy en línea, la gente de Sahoma, la gente de La Vega, ahí en Burén de La Vega, saludos. Ahí está mi hermano Antolín. Y toda la gente de Estados Unidos, saludos. Échenle cinco al piano, hombre.

Esa sí es vieja, manito. Me podré olvidar. Sacia vieja de Luisito Segura. No me importa nada, nada, nada, nada.

Escuchando donde suenan los que le gustan a la gente. Prepárate para disfrutar de lo mejor, una programación para que te chupe los dedos hoy. Muchas bachatas viejolas también. Luini, mensaje a los hombres. Maltrato a las mujeres, no fracases. Déjala, no fracases.

Mateo, Augusto Peña. Saludos, merengueros. Cocorinoran. Ay, bendito, ese merengue. Cuando eran belloneras, uno decía, échale más, échale cinco al piano. ¡Qué tremendo tablazo! Taritaritaritan. Tremendo merengue de Don Bartolo, la leyenda, cantando Chico Torres, uno de los mejores cantantes de música típica de la historia. Chico Torres, tranquilito, quieto ahí, como el que no quiere la cosa, sin hacer mucho escándalo, uno de los mejores cantantes. Bachata Hayes, muy pegada esta bachata, sentenciada a 40 años por homicidio ella.

0: Pepe Cornier.
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1: Hoy es un buen día, Víctor Abreu.

0: 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Corre la voz, comparte la información para que disfruten dos horas de la banda real y la superbanda, para que notes la diferencia de uno y del otro y luego digas cuál de los dos merece el apoyo total allá en la gran arena del Cibao, 18-19 de septiembre, el encuentro después de 22 years.
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Sábado caliente, vaya. ¿Cómo se combate el calor un sábado, eh? ¿Cómo se combate? Metiendo los pies en agua, en una ponchera. Y un chin de hielo al agua. ¡Buah! Y en un traguito. Y una manguera rociando. ¡Buah! ¡Ay, cuño! ¿Dónde está mi hermano allá en Queens? ¡Miguel! ¡Miguel Corona! ¿Dónde está metido?

0: Ay, esos son los momentos que uno necesita un fraco, aunque sea barato. Ay, coño. Ay, qué bachata.
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No le hagas daño a la fémina, no le hagas daño. 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Las horas de la banda son 2 de 8 a 10 y hoy viene ligada con la Superbanda. Banda Real y Superbanda, lo de ayer y lo de hoy. Así que prepárate para eso. Saludos para toda la gente del Toque de Queda Radio, ahí en Trenton, New Jersey, de mi amigo el clasiquín. El Toque de Queda, Trenton, New Jersey, para el mundo. En línea, ¿dónde está Chonal? El Chona. ¿Dónde está toda nuestra gente desde República Dominicana en vivo? Robert DJ. ¡Ay, cuño, qué va!

0: vayas.
1: Hay un
0: coro. Ay, no, a mi velatorio, de que ay, mi amigo. Ay, si me hubiese dicho, yo lo saco del problema. Baboso, hipócrita, hipócrita, falsante, mujer mala y traicionera. Tú me hiciste eso a mí. Ay, Dios, Popita. Desde República Dominicana, sábado 20 de junio 2026, Roe en vivo.

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2: No le des a tu hijo todo lo que quiere. Te será difícil y doloroso, pero es lo mejor que puedes hacer por él. Nunca olvides que tan importante como alimentarlo y educarlo es que le enseñes a vivir valiéndose de sus propios medios. Algún día no estarás a su lado para alcanzarle lo que necesite. Por eso desde pequeño, prepáralo para la vida. Tu hijo debe disfrutar de su niñez con la inocencia propia de su edad, recibiendo amor a raudales, pero a la vez aprendiendo a su manera que en la vida no se puede tener todo lo que se quiere, y eso depende de ti. Poco a poco enséñale a cumplir sus deberes, a defender sus derechos y a practicar el orden y la disciplina, pero sin lastimarlo. Para eso Dios te hizo inteligente. Acostúmbralo a controlar sus deseos y a resolver sus necesidades conforme sea posible, sin alterar la naturaleza de las cosas ni ir por encima de nadie, porque todo tiene su lugar y su tiempo. Enséñale a esperar, a decir no y a respetar el no de su prójimo. A pesar de su corta edad, él irá asimilando todos tus consejos, porque los niños, aunque no lo creas, lo entienden todo. Juega con él hasta el cansancio. Recuerda que no podrás hacerlo por mucho tiempo. Pronto crecerá y tendrá otros intereses. Mientras tanto, cuídalo, engríelo, guía sus pasos. Pero cuando se caiga, si no se ha herido, enséñale a levantarse solo. Que Dios te ilumine para que, además de darle tu amor y tu tiempo, sepas inculcarle que existe el hambre, la injusticia, el dolor, la enfermedad y la muerte. Si no lo haces, cuando crezca estará en desventaja ante los demás y frente a la vida. En su adolescencia tendrás otras tareas que completarán su formación. Pero si de niño le diste todo lo que quería, no podrás ayudarlo mucho. Y ya de hombre, si logra superarse, vivirás orgulloso de sus éxitos. Pero si no, tendrás mucha culpa de lo que le pase.
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0: Dime cuándo tú, se llama el tema de Alex Yudelka. Saludos, centro de la ciudad, corazón, el tipo está en la emisora que te gusta.
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0: Vaya, óyeme. Allá en transmisión.

Papá, a las 8, hora de la banda, horas de la banda. Y hoy viene mezclado con Super Banda, los de ayer y lo de hoy. A ver quién tiene más swing esta noche. Y prepárate, porque el 18 ya está abierto. Nueva fecha para el concierto, el encuentro en la Gran Arena del Cibao. El 19, la banda se junta, la Super Banda, la banda y el prodigio. Después de 22 años separado. Y a fuerza de amenaza de tiro, lo unieron otra vez. Entonces, el 18 está abierto también, viernes 18 y sábado 19. El encuentro de la banda. Desde Dominicana, sábado por la tarde, ya son las qué sé yo cuánto y qué sé yo cuánto. Son las 7 y 40 y qué sé yo cuánto de la noche del sábado 20 de junio 2026 en Vibola Robert.

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